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1: Son las 8 y 4 minutos.
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0: Son las 8:45.
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0: Son las 8:45.

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1: Son las 9:03. Son las 9:03.
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2: Son las 9:17.

0: Son las 9 con 30 minutos.
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0: Son las 9:52.
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0: Son las 9:52. Son las 9:52.

0: Son las 10:04.
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2: Son las 10:18.

0: Son las 10 con 30 minutos.
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1: Son las 10 con 46 minutos.

0: Son las 11 con un minuto.
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0: muy bien bailado ahí, ok.
1: Ok.
0: Ah, sonas. La que hace.
2: Son las 11:11.

0: Son las 11 con 32 minutos. Son las 11 con 32 minutos.
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1: Son las 11:46.

0: Son las 12 con 3 minutos.
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0: Son las 12 y 33 minutos.
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0: Son las 12:48.
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0: Son las 12:48.

0: Es la 1:04.
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0: Es la 1:30.
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1: Es la 1:47.

0: Son las 2 con 2 minutos.
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0: Son las 2:32.
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1: Son las 2:52. Son las 2:52.

0: Son las 3 con 3 minutos.
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0: Son las 3 con 30 minutos. 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
1: Son las 3:46.

0: Son las 4 con un minuto.
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2: Son las 4:15.

José. Son las 4 con 40 minutos. 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Son las 4 y 41.

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1: Son las 4:45.

0: Son las 5 con un minuto.
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1: Son las 5 con 15 minutos.
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1: Son las 5 con 15 minutos.
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1: Son las 5 con 38 minutos. 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
1: 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Son las 5 y 39 minutos.

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1: Son las 5:45.

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2: Son las 6:18.

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1: Buenas noches, muchas gracias.
2: Son las 6:47. 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Son las 6:47.
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2: Son las 6:48.

0: Son las 7 con 9 minutos.
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0: Son las 7 y 10 minutos.

0: Son las 7 y 31 minutos.
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1: Son las 7:47.

0: Son las 8 en punto.
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2: Son las 8:16.

0: Son las 8 con 30 minutos.
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1: Son las 8 con 46 minutos.
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0: gracias, muchas gracias.
1: Son las 9:04.
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1: Son las 9:04.
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1: 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Son las 9:08.

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1: Son las 9:33.
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1: Son las 9:46.

0: 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Son las 10 con 2 minutos.
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2: Son las 10 con 17 minutos.

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2: Son las 10 con 32 minutos.
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1: Son las 10 con 46 minutos.
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0: 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Son las 11 con 2 minutos.
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Hola, hola, ¿qué tal? ¿Cómo les va? ¿Cómo están? Un gran saludo para todos nuestros amigos y amigas que están en la sintonía, estarán junto a nosotros, a todos los que están ahí en la compañía de la radio en el día de hoy. Día 1 de junio, saludamos a todos nuestros auditores y auditoras. Hoy día saludamos a todos los juveniles que están tonomásticos, así que un gran saludo para todos los juveniles que están tonomásticos en el día de hoy, pasándolo bien nomás, disfrutando de esta programación de la Radio Kinac 107.1, www.fmradioquinac.com. Arrancamos con la buena música y programación.

Muy bien, ahí estamos de regreso. Estamos de vuelta con toda la buena música. Y estabas de vista musical a esta hora de la mañana. Son las 11 con 22 minutos. 11 de la mañana con 22 minutitos. Estamos acompañándole acá en su Radio Kenakna 107.1. También a través de www.fmradiokenak.com. www.fmradiokenak.com. Nuestra señal también para que usted nos pueda escuchar durante esta jornada de la mañana para nuestros auditores que están a esta hora en la sintonía junto a nosotros. Muy bien. Más 569-88-54-23-90. Más 569-88-54-23-90. Nuestro teléfono. Saludando hoy día a todos los Juvenal que están de onomástico. Así que un gran saludito para todos los Juvenal que están de onomástico en el día de hoy. Vamos a ver por acá si podemos ahí entregarle el pronóstico al tiempo para los auditores que están hasta ahora en la sintonía junto a nosotros. Usted que se acompaña de la buena música. Le damos un cariñoso saludito hasta ahora de la mañana. Ahí sí, por ahí va la cosa. Ya. Ya, no se puede acceder, dice. Bueno, vamos a la cancioncita, a la vuelta. Vamos a ver si podemos tener el pronóstico del tiempo para nuestros auditores que están a esta hora en la sintonía junto a nosotros.

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1: Son las 11 y 31 minutos.
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Estamos de regreso, estamos de vuelta con toda la buena música, la buena promoción acá en la radio para nuestros auditores y auditoras que están hasta ahora en la sintonía junto a nosotros. Claro, un gran saludo para todos nuestros auditores y auditoras que están en la sintonía de la radio Kenakna 107.1 para todos nuestros auditores. ¿Eh? ¿Qué pasó? No pasa nada con el informe del tiempo. Muy bien. ¿Eh? Hoy día igual se va a esperar una máxima de 12, igual. A ver, vamos a ver el tiro por acá. Para hoy día se espera una máxima de 12. Podría haber lluvia a eso de las 7 de la tarde, ya hoy día. Un 40% de que puede haber lluvia. Para el día de mañana tenemos, bueno, se mantendría la lluvia, la posibilidad de lluvia hasta las 5 de la mañana, ya. De ahí, viento norte de 40-50 se mantendría durante el día, desde las 15 horas del día de mañana hasta el día miércoles a las 4 de la mañana habría lluvia. Ya, eso ya como un 80-90%. Ojalá así sea. Para el día jueves ya no hay lluvia, ¿eh? No hay nada de lluvia. Día viernes tampoco. Día sábado menos. Hasta el domingo, ¿no? Ya. Muy bien. Ahí estamos entonces con toda la buena música, la buena programación a través de su Radio Kenak en el 107.1, también a través de www.fmradiokenak.com. www.fmradiokenak.com es nuestra señal a esta hora de la mañana.

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1: Son las 11:45.

Vamos a ver qué nos dice por acá, a ver la información. Ahora, eso es. Saludos ahí para todos, para todas que están a esta hora en la sintonía junto a nosotros. Para todos los que están ahí en la compañía de la Radio Kenak, 107.1, www.fmradiokenak.com. ¿Qué pasó? Sí. Ya, vamos a continuar con la música. Vamos a seguir con toda la buena programación acá en la radio. Para los auditores que están hasta ahora en la sintonía junto a la programación de Radio Kenak.

0: 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Son las 12:05.
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0: 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Son las 12:07.

Eso es muy bien, ahí estamos de regreso. Estaba Setemita Musical a esta hora de la mañana para todos nuestros auditores y auditoras que están a esta hora en la sintonía junto a nosotros, ¿eh? Junto a la buena música y a la programación que le entregamos. Son las 12 con 12 minutitos. Recuerden que un ratito más se viene el horóscopo. Así que carga. Sí, no podemos decir viene definitivamente porque no sabemos. Hoy día saludo a todos los Juvenal. Así que un gran saludo para todos los Juvenal que están de nomástico hoy día, que lo estén pasando bien nomás en la programación. ¿Qué hay hoy día? Invitamos a toda la comunidad. Ah, eso fue mañana. Invitamos a toda la comunidad, dice, a participar en la participación ciudadana para conocer y conversar sobre proyectos. Verbo Labor de Costero Achao, Comuna de Quinchao, financiamiento FRIL 2026. ¿Cuándo? Mañana 2 de junio. ¿A qué hora? A las 18:30 horas. ¿Dónde? La sala de sesiones. Te esperamos, tu presencia es fundamental para seguir mejorando juntos nuestros espacios públicos. ¿Y qué cosa dice acá? Ah, dice que pega fuerte el viento. Pongámonos que mañana no hay tanto viento. Vamos a la música.

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2: Son las 12 con 17 minutos.

Eso es, muy bien, ahí estamos de regreso. Son las 12:25, 12:25. Oiga, no han cargado nada el horóscopo, ¿eh? Sí, doña Yolanda parece que le entró la bilirruina. Pero tenemos buena música, tenemos buena programación hasta ahora de la tarde.

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1: Son las 12 y 33 minutos.
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1: Son las 12:46.

0: Eso es, muy bien, ahí estamos acomiéndole, únanse al baile de los que sobran, de los que faltan. A ver, a ver, a ver, ¿qué más tenemos por acá?
1: Nos dijeron cuando chicos, jueguen a estudiar.
0: Dice que hay yoga igual, ¿ah? ¿Eh? Yoga para mamá, dice, un regalo para el alma. Todas haciendo yoga, todas haciendo... ¿Tú vale este DJ, te vamos a mandar ese yoga acá afuera con las patas? Oye, ¿con quién harán yoga? Será el que estoy pensando, ¿no? Saluditos, saluditos a esta hora de la tarde. Dice este, esto es para el día miércoles 3 de junio, dice, a las 17:30 hora, Independencia de Ideco. Abierto a todo público, organiza la oficina de inclusión, dice, la oficina de la mujer y equidad de género. Así que todos esos días te hacer yoga. Saluditos, saluditos a esta hora de la tarde. Dice este, esto es para el día miércoles 3 de junio, dice, a las 17:30 hora, Independencia de Ideco. Abierto a todo público, organiza la oficina de inclusión, dice, la oficina de la mujer y equidad de género. Así que

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1: Es la 1:02.
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Ya, muy bien, ahí estamos de regreso. Estamos de vuelta con ustedes, con toda la buena música. Ahí estaba ese temita musical a esta hora de la tarde. Recuerde que luego la noche estamos de vuelta con ustedes, con toda la buena música, toda la buena programación acá en su radio Kernakne 107.1. Que tengan una bonita jornada, nos despedimos, muchas gracias. Bye bye, buenas tardes, buenas noches. No, buenas noches. Bueno, en otras partes son buenas noches. Y buenos días en otro lado. No vamos a centrarnos solamente acá. Él, el más escuchado. Ya, nos vemos, muchas gracias, que estén bien, chao.

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1: Es la 1:31.
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1: Son las 2 en punto.
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2: Son las 2:19.

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1: Son las 2 y 37 minutos.
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5: Son las 2:39.

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1: Son las 2:47.

0: 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Son las 3 y 10 minutos.
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0: 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Son las 3 y 14 minutos.

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1: Son las 3 con 30 minutos. 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
1: Son las 3:49.

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1: Son las 4 con 3 minutos.
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1: 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Son las 4 con 7 minutos.

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2: Son las 4:19.

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1: Son las 4 con 34 minutos.
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4: Son las 4:37.

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1: Son las 4:45.

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1: Son las 5 en punto.
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2: Son las 5:15.

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1: Son las 5 y 35 minutos.
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1: Son las 5:37.

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1: Son las 5:47.

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1: Son las 6 con un minuto.
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1: Son las 6:32.
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1: Son las 6:47.

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1: Son las 7 con 3 minutos.
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5: Son las 7 con 7 minutos.

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1: Son las 7 y 35 minutos.
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5: Son las 7:39.